0: Con la situación actual del Real Madrid, el murciano ahora en Londres a las puertas de la Laval Cup, nunca escondió su amor por el equipo merengue, pero ahora mismo ve que otros equipos lo están haciendo mejor, confesó. Son el Real Madrid, grandes jugadores con talento, pero como equipo pueden hacerlo mejor, añadió. Alcaraz considera que tiene que pulir un poco las cosas. Ahora mismo estoy sufriendo al ver los partidos porque nunca se sabe lo que va a pasar. Yo diría que hace falta un poco más de intensidad, subrayó.
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0: buenas noches. Bienvenidos a un nuevo encuentro de radioteatro en Encuentro de Culturas. Este espacio donde las grandes obras vuelven a respirar a través de las voces, las músicas y los sonidos que nos acompañan cada semana por AM1010 Onda Latina. Esta noche nos adentramos en el mundo encantador y lleno de enredos de Carlo Goldoni para disfrutar de su deliciosa comedia, El Abanico, una historia donde un simple objeto pasa de mano en mano, desata celos, malentendidos, promesas, discusiones y, por supuesto, más de una carcajada. 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Los invitamos entonces a abrir la imaginación, acomodarse junto a nosotros y dejarse llevar por esta adaptación para radioteatro de El Abanico, producida por El Otro Que Me Habita, con la dirección de Alicia Verón y la realización sonora de Daniel Vanrell.
1: En una pequeña aldea, italiana por supuesto, donde cada rincón guarda un secreto y todos creen saberlo todo de todos, basta un gesto para encender la sospecha y un simple abanico para desatar un escándalo capaz de sacudir todo el pueblo.

0: Cándida, querida, deja ya ese bordado. Ay, hace un calor insoportable.
1: No exageres, tía. ¿Qué quieres que haga? Con mi abanico me basta.
0: ¿Y no será que prefieres quedarte aquí? Porque desde esta terraza puedes ver mejor a cierto caballero.
1: Tía, el señor Evaristo es realmente encantador.
0: Sí, es cierto. Es amable y educado. Pero, sobrina, no debes confiar demasiado en alguien a quien todavía no conoces bien.
1: ¿Qué quieres decir, tía?
0: Que una joven debe ser prudente. Eso es todo.
1: Mira, ahí está Evaristo.
2: Buenos días, señora Geltruda. Señorita Cándida.
3: Buenos días, Evaristo.
1: Servidora de usted.
4: Cándida se incorpora para despedirlo y en ese gesto apurado, el abanico resbala de sus manos y cae en la calle.
1: ¡Oh, mi abanico!
4: Evaristo, atento como siempre, se adelanta y lo recoge.
2: Ah, el abanico se ha roto. Lo siento muchísimo.
1: No se preocupe por eso. Era un abanico viejo.
2: Ah, entonces habrá que encontrar otro.
1: No. Le agradezco. Intentaré remediarlo. No,
2: le conseguiré uno nuevo.
0: Me parece, Cándida, que será inútil intentar disuadirlo.
4: Evaristo se lleva el abanico y va directo al negocio de Susana. Allí, aunque la variedad es poca, encuentra uno que le parece perfecto y a muy buen precio. Susana, siempre curiosa, intenta averiguar para qué dama será el regalo. Evaristo esquiva la pregunta y se marcha, consciente de que Susana lo observa. Ahora deberás disimular muy bien el destino de ese abanico.
0: Cándida, te dije que volvería.
1: ¿Y trae algo en la mano?
0: Y seguramente tu abanico.
1: Qué amable ha sido.
2: Ahora solo necesito encontrar la manera de hacérselo llegar sin llamar la atención.
5: Buen día, señor Evaristo.
2: Janina, muy buen día. ¿Puedo confiarte un pequeño favor?
5: Dígame, ¿qué quiere?
2: Casi preferiría no decirle nada, pero la necesito.
5: Si es posible, que sea para hoy.
2: Mira, a la señora Cándida se le rompió el abanico. He comprado uno en la mercería. No quisiera que Susana vea a quién se lo quiero entregar. ¿Podrías tú llevarle en secreto este abanico?
5: Démelo, démelo. Pero procure que nadie nos vea.
4: Al darse vuelta, Evaristo descubre que no solo Susana lo observa. Crespino y Coronato también están allí, atentos, intentando captar cada palabra.
6: ¿Qué hacen ustedes aquí?
7: Estoy trabajando, señor.
8: ¿Acaso no puedo mirar mientras camino?
1: Crespino le dio a Janina algo. ¿Será el abanico? ¿Será capaz de traicionarme, Evaristo?
0: Espera, Cándida. Quizás...
1: Fue a comprarme un abanico y se lo ha regalado a Janina.
0: Cándida, no debería juzgar a Evaristo sin haberlo escuchado.
1: ¿Y qué podría decirme? Lo vi con mis propios ojos. Mi tía tiene razón. No se debe confiar en las personas sin conocerlas bien.
4: Evaristo está por marcharse. Al girar, ve a Cándida en la terraza e intenta llamarla. Pero ella le da la espalda y se retira sin mirarlo. Mientras tanto, el conde y el barón salen juntos de la posada conversando animadamente.
9: Necesito que me haga usted un favor.
8: No lo dudes. Me alegra que confíe en mí. ¿Qué quiere?
9: Sé que usted es amigo de la señora Geltruda. Quiero pedir la mano de su sobrina. ¿Usted hablaría con ella a mi favor?
8: Hablaré con ella. Le pediré la mano de su sobrina en nombre de un caballero amigo mío. Y cuando sea yo quien lo solicite, estoy seguro de que no se atreverá. No tendrá valor para decir que no.
4: El conde y el barón se separan. El conde va a la botica en busca de su medicina y al salir ve a Gertruda caminando por la vereda enfrente. La llama en voz alta.
8: Señora Gertruda.
0: ¡Ay, conde! Perdóneme, no lo había visto. ¿Qué desea?
8: Iré directamente al asunto. ¿Me dará su sobrina en matrimonio para un colega con título como yo?
0: Conde, usted sabe que mi sobrina perdió a sus padres y que siendo hija de mi único hermano yo he ocupado para ella el lugar de una madre. Cándida no heredó de su padre lo suficiente como para casarse conforme a su condición.
8: Eso no importa, le daré una bote.
0: Un título nobiliario puede ser un honor para una familia, pero no constituye por sí solo el mérito de una persona. No creo que mi sobrina sea ambiciosa, ni yo lo soy tanto como para sacrificarla al ídolo de la vanidad.
8: Vanidad como quiera. El hombre que le propongo es el barón de Cedro.
0: ¿Está el barón enamorado de mi sobrina?
8: Sí, señora.
0: Ay, lo conozco y le tengo mucho respeto.
8: ¿Ve qué excelente partido le propongo?
0: Es un caballero de mérito. Quizás algo demasiado franco al hablar, pero no me parece una mala persona.
8: Vamos entonces, ¿qué me responde?
0: Supongamos que el señor barón realmente habla en serio.
8: Por Dios, ¿qué quiere decir con supongamos? Es seguro.
0: Si el señor barón desea de verdad casarse con mi sobrina, antes debo saber si Cándida está de acuerdo. Hablaré con ella. Usted, conde, puede aguardar acá mismo, yo regresaré pronto.
4: Aprovechando que nadie la ve, Janina corre hasta la casa de Cándida para entregarle el abanico. Pero Cándida, aún dolida, la recibe con frialdad y le cierra la puerta de golpe, sin querer escuchar explicación alguna. Ofuscada, Janina se da vuelta y se topa de lleno con la señora Gertruda, que regresaba a su casa para contarle a Cándida lo hablado con el conde.
0: Cándida, demos un pequeño paseo. Necesito hablar contigo.
1: Si quiere, hablemos en el jardín. Allí podemos conversar con toda tranquilidad. Aunque soy tan desgraciada, ¿qué podrá tía decirme que sea de consuelo?
4: Mientras pasean, Gertruda le cuenta a Cándida todo lo que el conde le ha dicho sobre el pedido de mano. Cándida, resentida por lo ocurrido y movida por impulso de venganza, acepta la propuesta. Juntas se encaminan a buscar al conde, sin imaginar que Janina, de paso hacia la posada, ha escuchado cada palabra.
8: ¿Y bien, señora Gertruda?
0: Señor, mi sobrina es una joven prudente y sensata.
8: Entonces vamos al asunto. ¿Qué ha resuelto?
0: Dadas las condiciones y las ventajas del matrimonio, mi sobrina acepta con agrado casarse con el barón. Ay, espero que sepas lo que estás haciendo, Gertruda.
8: Muy bien hecho. Me gusta su decisión.
1: Sí, lo hago para vengarme de ese ingrato Evaristo.
0: No creí que aceptaría. Pensaba que estaba interesada en otro, pero evidentemente me equivoqué. ¿Estás segura, Cándida?
1: Perfectamente. Perfectamente.
8: Entonces queda decidido. La señorita Cándida se casará con el barón del Cedro.
5: Esto es terrible. Pobre señor Evaristo. Entonces ya no tiene sentido que le entregue el abanico.
4: Evaristo regresa de cazar. Ya es hora de ir a la posada por un buen almuerzo. Se sienta junto al café, abre su tabaquera y toma una pizca de tabaco. Al ver a Janina, dentro se alegra, aunque nota que está algo nerviosa.
10: Janina, ven, ¿tienes algo que decirme?
5: Sí, señor, tengo bastante que decirle.
10: ¿Entregaste el abanico?
5: Aquí tiene su maldito abanico.
10: ¿Qué quieres decir? ¿No pudiste entregárselo?
5: Recibí 1000 insultos, 1000 desprecios y me echaron de la casa como si fuera una desvergonzada. La señorita Cándida me dijo cosas horribles.
6: ¿Pero por qué? ¿Qué les hiciste?
5: Yo no les hice nada, señor.
6: ¿Le dijiste que el abanico era para ella?
5: ¿Cómo iba a decírselo? No me dieron tiempo. Me echó como si fuera una ladrona.
6: Pero debe de haber alguna razón.
5: Por mi parte, sé perfectamente que no hice nada. Y estoy segura de que todo este maltrato lo sufrí por culpa de usted.
6: ¿Por culpa mía? La señorita Cándida, que tanto me quiere.
5: ¿La señorita Cándida lo quiere mucho?
6: Ah, no tengo ninguna duda. Estoy completamente seguro.
5: Oh, sí. Puede estar segurísimo de que lo quiere muchísimo.
6: Janina, me estás poniendo terriblemente nervioso.
5: Vaya. Vaya a ver a su hermosa enamorada.
6: Ay, ¿por qué no habría de ir?
5: Porque el sitio está ocupado.
6: ¿Por quién?
5: Por el varón del cedro.
6: Por el varón del cedro.
5: ¿Y qué tiene de extraño si va a ser el marido de la señorita Cándida?
6: Janina, estás soñando. Deliras, no sabes lo que dices.
5: No me crea. Vaya y compruébelo usted mismo. Entonces sabrá si le digo la verdad.
6: ¿En casa de la señorita de la señora Geltruda?
5: Sí, con la señorita Cándida.
6: ¿El varón?
5: Del cedro.
6: ¿Va a casarse con Cándida?
5: Lo vi con estos ojos y lo oí con estos oídos.
6: No puede ser, no puede ser. Estás diciendo disparates.
5: Vaya, mire, escuche y después dígame si digo disparates. Y dígame qué hago con este abanico.
6: Quédatelo ahora. Ahora mismo iré a su casa.
5: Pobre tonto. Confiar en el amor de una señorita de ciudad no son como nosotras.
4: Evaristo sale rumbo a la casa de la señora Geltruda. Poco después entran con Oronato y Crispino al ver a Janina y se acercan de inmediato, ansioso por averiguar qué ocurre.
8: Vaya, grandes asuntos y secretos con el señor Evaristo.
5: ¿Y a ti qué te importa? ¿Qué tienes que ver con mis asuntos?
8: Si no me importara, no diría nada. Recuerda que me han dado palabra de que tú serás mi mujer.
9: ¿Y tú? ¿Qué tanta confianza tienes con el señor Evaristo?
5: Déjenme en paz los dos y no me rompan la cabeza.
9: Pues yo quiero saberlo.
8: ¿Tú quieres saberlo? Preguntarle a quien corresponda. Janina me ha sido prometida por su hermano.
9: Y yo tengo la palabra de ella. Y una palabra de Janina vale más que 100 palabras de su hermano.
8: Entonces esto tendremos que arreglarlo tú y yo.
9: Tú, Janina, ¿qué te dio el señor Evaristo?
5: Un diablo te lleve.
8: Ah, ya lo averiguaremos.
9: Janina, ¿puedo saber qué te ha dado?
5: Un abanico.
8: Déjame ver ese abanico.
9: Tú no tienes nada que ver con eso. Yo quiero ver el abanico.
4: Janina muestra el abanico. En un instante, Coronato se lo arrebata y sale corriendo, alejándose a toda prisa.
5: ¡Váyanse los dos al infierno!
4: Janina sale hecha una furia. Avanza confundida y alterada en medio de su enojo. Se cruza con el conde, que iba camino a darle una buena noticia al varón.

antes de continuar con esta historia de enredos, celos y abanicos que cambian de manos como si tuvieran vida propia, haremos una breve pausa en nuestra aldea. 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En un momento regresamos a

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0: Y así, queridos oyentes, después de escuchar a nuestros comerciantes, artesanos y nobles de ocasión, volvemos a esta historia donde un abanico viaja más que cualquier viajero del pueblo. Acomódense, respiren hondo y prepárense para seguir entre enredos, celos, promesas y alguna que otra sorpresa que todavía nos aguarda. Continuamos con El Abanico.
1: Estoy que reviento de rabia. Si no consigo desahogarme, voy a ahogarme en bilis.
2: Janina, indignada, mastica su rabia sin saber que el conde va por la calle de enfrente.

0: Está Coronato, a un hombre rico, respetable, bien establecido.
1: Prefiero a Crispino antes que a Coronato.
0: Tu hermano lo dio a Coronato su palabra de respeto de ti y por lo tanto debes casarte con Coronato.
1: Su señoría.
0: Su señoría ilustrísima.
1: Muy bien, ya que todo está arreglado, que mi hermano se case con Coronato.
0: Te juro por el cielo que no te casarás con Crispino.
1: ¿No? ¿Y por qué?
0: Haré que lo expulsen del pueblo.
1: Iré a buscarlo a donde vaya.
0: ¡Impertinente!
1: ¿Tiene algo más que decirme?
0: ¡Vete al infierno!
2: No es un buen día para Janina. Salem aún más enojada y en plena marcha vuelve a cruzarse con Coronato.
0: Janina, al menos podrías devolverme el saludo.
1: Más le valdría devolverme mi abanico.
0: Sí, claro. Ah, cierto, dejé el abanico en la bodega. Sí, ya hablaremos después del abanico.
2: Coronato corre a su escondite y descubre que el abanico ha desaparecido. Mientras tanto, Janina llega hasta Crispino, quien se encuentra de excelente humor.
1: Se te ve muy contento.
3: Me río porque tengo mis razones.
1: Tú te ríes y yo estoy que ardo de rabia.
3: ¿De rabia? ¿Por qué?
1: Porque ese abanico está en manos de Coronato.
3: Sí, en manos de Coronato.
1: ¿Y de qué te ríes?
3: Precisamente, de que esté en manos de Coronato.
1: ¡Qué manera tan tonta de reír!
3: Toma, lo he recuperado para ti.
1: ¿Quién hubiera imaginado que mi abanico iba a pasar por tantas manos? Lo sacaré de mi vida.
3: Sí, será mejor. Y no hablo del abanico, hablo de quién te lo dio.
1: No seas celoso. Evaristo me pidió que se lo llevara a la señorita Cándida.
3: ¿Y entonces por qué lo tienes tú?
1: Porque fui a entregárselo y me cerró la puerta. No quiso atenderme.
3: ¿Y ahora qué piensas hacer con él?
1: Deshacerme de él, naturalmente. Bastantes problemas me ha traído ya este abanico.
2: Parecía que al fin todo se calmaba. Janina obsequió al conde el abanico y este se lo dio a su vez al varón, quien lo recibió encantado para obsequiárselo a Cándida y reemplazar el que se había roto. Pero la paz duró poco. De pronto la tormenta volvió. Evaristo fue a buscar a Janina.
4: Ah, aquí estás. Qué suerte encontrarte.
1: ¿A qué viene tanta alegría?
4: Oh, Janina, soy el hombre más feliz y satisfecho del mundo.
1: Me alegra muchísimo. Y espero que ahora me haga justicia por todas las impertinencias que me hicieron soportar.
4: Sí, lo que quieras. Escucha, Janina, tú tenías razón. La señorita Cándida se enteró de que yo había comprado un abanico y creyó que yo te lo había regalado a ti. Estaba celosa de mí y estaba celosa de ti.
1: ¿Celosa de mí?
4: Sí, naturalmente.
1: Oh, bendita sea.
4: Ah, por despecho, por venganza o por desesperación, decidió casarse con otro. Después me vio completamente abatido, casi desmayado, sin prestarme atención. Pero finalmente, por casualidad, por verdadera fortuna, su tía salió de la casa. Y yo conseguí entrar en el jardín. Atravesé el seto, salté el muro y ahí encontré a la señora Geltruda, quien me escuchó toda la historia del abanico. Nos reconciliaremos. La convencí. Es mía, Janina, es mía. Ya no tengo nada que temer.
1: Me alegro muchísimo. Lo felicito. Me tranquiliza saberlo. Será suya, completamente suya, enteramente suya. Estoy feliz, encantada, satisfecha.
4: Ah, pero la señora Geltruda ha puesto una sola condición para que mi felicidad sea completa.
1: ¿Y cuál es?
4: Bah, para justificarme por completo y también a ti y darle a Cándida la satisfacción que merece, tengo que presentarle el abanico.
1: Entonces estamos arreglados.
4: Es una cuestión que afecta a mi honor y al tuyo. De otro modo, parecería que efectivamente lo compré para ti y que sus sospechas eran ciertas. Sé que eres una muchacha prudente y razonable. Dame el abanico.
1: Señor, Ya no lo tengo a ese abanico.
4: Vamos, Janina, lo comprendo. Te lo regalé y no te lo pediría de vuelta si no lo necesitara desesperadamente. Te compraré otro, uno mucho mejor, pero por favor, devuélveme ahora ese abanico.
1: Pero le estoy diciendo la verdad, ya no lo tengo.

0: Janina, de esto depende mi vida y también tu reputación.
1: Le juro por mi honor y por todo lo que quiera que ese abanico ya no está conmigo.
0: Dios mío, ¿qué hiciste con él?
1: Se enteraron de que lo tenía y se me echaron encima como tres perros rabiosos.
0: ¿Quiénes?
1: Mi hermano, Coronato, Crespino. Así que se lo obsequié al conde. Ahora vaya, dese prisa. Desde que ese abanico apareció, no ha traído más que problemas.
0: Ahí está todavía. Temía que se hubiera marchado. Señor conde, mi respeto. ¿Puedo decirle unas palabras? No sé cómo abordar el asunto.
2: Aquí estoy. ¿En qué puedo servirlo?
0: Perdóneme por molestarlo. No quisiera que pensara que soy indiscreto. Me han dicho que usted tenía un abanico.
3: ¿Un abanico?
2: Ah, sí, es verdad. ¿Acaso usted ha perdido uno?
0: Sí, señor. Lo he perdido.
2: Pero abanicos hay muchos en el mundo. ¿Cómo sé que el que yo tenía era precisamente el suyo?
0: Que si tuviera la bondad de mostrármelo.
2: Querido amigo, lo lamento decirte que ha llegado un poco tarde.
0: ¿Tarde? ¿Por qué?
2: Porque el abanico ya no está en mis manos.
0: ¿Ya no lo tiene?
2: No, se lo he dado a otra persona.
0: ¿A quién?
2: Eso es precisamente lo que no quiero decirle.
0: Conde, necesito saberlo. Necesito recuperar ese abanico y usted tiene que decirme quién lo tiene.
2: No pienso decir nada.
0: No, por el cielo me lo dirá.
2: ¿Cómo? ¿Se atreve a faltarme el respeto?
0: Lo digo y lo sostengo. No es propio de un caballero negarse en una situación como esta.
2: Por todos los diablos. Tanto escándalo por un pedazo de abanico que no vale ni 5 monedas.
0: Que valga lo que valga. Usted no sabe lo que significa para mí. Para recuperarlo daría mi tabaquera de oro.
2: Demonios. Debe estar pintado por Tiziano o por Rafael de Urbino.
0: Conde, hágame este favor, se lo suplico.
2: Veré si puede recuperarse, aunque no será fácil. ¿Y si esa persona me devuelve el abanico y no quiere aceptar la tabaquera?
0: Señor conde, yo ya se la he dado a usted. Es suya. Haga con ella lo que quiera. Esperaré aquí.
4: El conde va en busca del varón y logra recuperar el abanico que Evaristo le ha pedido con tanta desesperación. Mientras Evaristo espera, ve a acercarse a Crispino.
5: Hola, Evaristo, ¿cómo está? Quería hablarle sobre Janina. Ella es una buena muchacha.
0: Sí, lo es, y sé que te quiere sinceramente.
5: Yo también la quiero, pero...
0: ¿Pero qué?
5: Me han contado ciertas cosas.
0: ¿Cosas sobre mí?
5: A decir verdad, señor, si...
0: Amigo mío, yo soy un caballero y Janina es una muchacha honrada.
5: Sí, también yo lo creo. Lo que nunca faltan son los chismosos. Bueno, que todo sea con felicidad. Adiós.
4: En ese momento, el conde aparece doblando la esquina.
2: Aquí lo tiene. ¿Acaso ese abanico tiene diamantes y yo no los vi?
0: No tiene diamantes. Materialmente no vale casi nada, pero para mí es precioso. Se lo agradeceré toda la vida.
2: Qué importante es conocer bien el valor de las cosas. Yo creí que era un abanico vulgar y resulta que vale una fortuna. Tanto como para cambiarlo por una tabaquera de oro como esta.
4: Geltruda, consciente que Evaristo guarda el abanico, propone a Cándida salir a caminar. Evaristo, nervioso y expectante, aguarda junto a Janina, que no pierde detalle.
6: Sí, vamos a dar un paseo. Vamos, tía.
4: Cándida ve acercarse a Evaristo.
6: Ahí está ese ingrato.
7: Pero Cándida, ¿cómo vas a salir sin abanico?
6: Ya sabes que el mío se rompió.
7: Es verdad. Ojalá pudiéramos encontrar otro. Señor Evaristo, por casualidad, ¿podría proporcionarnos uno?
0: Aquí está, señora, a sus órdenes.
7: Sobrina, ¿no piensas agradecer al señor Evaristo su gentileza?
6: No, tía, perdóname, no lo necesito.
7: ¿Puede saberse por qué no quieres aceptar ese abanico?
6: Porque no es mío, porque no fue comprado para mí. Y creo que ni mi honor ni el suyo permitirán que yo lo aceptara.
7: Señor Evaristo, ahora le corresponde a usted explicar lo sucedido.
0: Lo haré, si me lo permiten.
6: Con permiso, me retiraré.
7: Quédate. Te lo ordeno.
0: Sí, quédese, por favor. Este abanico lo compré en la tienda la mañana que a usted se le rompió el suyo. Usted supuso que lo había comprado para Janina. Janina, dime, ¿por qué te entregué yo este abanico?
1: Para que se lo diera a la señorita Cándida. Pero cuando intenté acercarme, me trató mal y ni siquiera me dejó hablar.
0: Ahora yo se lo ofrezco a usted, señorita Cándida.
4: Evaristo le presenta el abanico y Cándida lo acepta. Y por fin sonríe aliviada.
6: Le pido perdón, señor. Les pido perdón a ambos. Me dominaban dos sentimientos contrarios. El deseo de venganza me impulsaba a casarme con el varón, pero el amor me devuelve a usted, Evaristo.
7: Entremos en casa. Me alegra que finalmente todo puede resolverse para satisfacción de todos. ¿Estás contenta de tener por fin en tus manos ese abanico que tantos disgustos te ha dado?
6: No puedo expresar lo feliz que soy.
1: Vaya abanico, nos ha vuelto locos a todos.
7: Vamos, los invito a todos a cenar con nosotras. Brindaremos por la felicidad de los nuevos esposos. Y nosotras agradeceremos humildemente a todos nuestros oyentes que han tenido la voluntad de acompañarnos y recibir con benevolencia el abanico.
8: Y así llegamos al final de El abanico, de Carlo Goldoni, una comedia que, aunque escrita hace más de dos siglos, sigue moviéndose con la misma gracia entre nosotros. Porque cambian los pueblos, cambian los modales, cambian los enredos, pero los celos, los rumores y los pequeños orgullos humanos siempre encuentran la manera de abrirse paso, igual que este abanico que hoy no dejó de viajar. Y antes de cerrar el radioteatro de hoy, queremos preguntarle a ustedes y escucharlos, ¿qué les provoca este radioteatro? ¿Qué les provoca escuchar un radioteatro? ¿Qué sienten? ¿Qué imaginan? ¿Qué les despierta? Cuéntenos. Hoy dieron vida a esta historia Cristina Córdoba en las narraciones, María Eva Lamberti en las voces publicitarias junto con Daniel Vanrell, Coque Loba en el papel de Geltruda, Gloria Rapallino en el papel de Cándida, Julio César Saá en los papeles de Coronado y el Conde, Gonzalo Tejo en los papeles de Crispino y el Barón, Daniel Vanrell en el papel de Evaristo, Alicia Verón en el papel de Giannina. Idea y adaptación de Alicia Verón, Daniel Vanrell. Dirección general de Alicia Verón. Efectos de sonido, Daniel Vanrell. Técnico de sonido, Fabricio Guerrero. Conducción de Liliana Montiel. Los esperamos el próximo jueves del mes, aquí, en Encuentro de Culturas, para seguir compartiendo nuevas historias que nos habitan, nos conmueven y nos transforman. Porque mientras haya voces, habrá teatro. Y mientras haya teatro, habrá encuentro. Nos encontramos en nuestro próximo radioteatro. Muy buenas noches.

0: Y luego de este abanico que, como dice aquí el otro que me habita, ha viajado tanto, tanto, tanto, le damos la bienvenida y el aire aquí a Alicia Verón, su directora, a Daniel Vanrell y a todo el equipo. Bienvenidos, chicos. Hermoso el radioteatro de hoy.
1: Muy lindo, muy divertido, sobre todo.
2: Sí, realmente, no porque tuve que tomar parte, pero me encantó. Pero no es por eso, sino porque lo hace muy bien. Y espero que nuestros oyentes también hayan pensado como pensamos nosotros, que... Y es un lindo esfuerzo, un lindo esfuerzo. Y yo veo, por cuando comento lo del radioteatro, el concepto que tiene la gente tan bueno en general, como algo que se acuerda de antes, se recuerda, y aunque no los hayan escuchado, les parece interesante. Entonces creo que fue una buena idea hacer el radioteatro.
0: Y también, fue una buena idea, y además que la estamos disfrutando desde que surgió, sí. Que tenemos que acordarnos qué fecha fue para...
1: Y más recordar, de un año, más seguro, de un año. Porque este es nuestro radioteatro número 13.
0: Más. Y saben, chicos, y nuestra audiencia parece que le gusta.
1: Qué lindo.
0: Más o menos, pero le gusta, porque tenemos un montón de mensajes.
1: Qué bueno, nosotros lo hacemos con mucho amor y poniéndole lo mejor, pero además
0: nos gusta,
1: nos entretiene, nos divierte hacerlo, y si los oyentes lo reciben con ese amor y con eso que nosotros queremos dar, bienvenido sea.
0: Y yo creo que sí, Alicia, porque mira, hermoso radioteatro, se los extrañaba, Carlitos de Lanús, nunca mandé mensajes, pero hoy me acordé.
3: Muchas gracias.
0: Lucas de Balvanera, muy bueno, felicitaciones a todos en la mesa.
1: Gracias, Lucas.
0: Qué lindo escuchar un jueves con este fresquito un radioteatro con un buen mate.
1: Qué bueno.
0: Saludos, Sandra de Colegiales.
3: Gracias,
0: qué lindo.
3: Gracias.
0: Luis y Nicolás de Lanús mandan saludos a todos y le encanta el radioteatro. Saludos.
3: Muchas gracias.
0: Carmen de Liniers, primera vez que los escucho, la verdad, nunca había escuchado un radioteatro muy entretenido.
3: Bueno, qué bueno. Bienvenida entonces.
0: Raúl de Colegiales, lindo radioteatro. Noelia de Lanús, qué lindo, che, me saco el sombrero, qué buen trabajo hicieron.
1: Gracias.
3: Muchas gracias, Noelia.
0: Genial. No era muy fan de los radioteatros, pero hoy me hicieron cambiar de parecer. Jaja. Saludos. Acá Sergio de Congreso.
3: Bueno, Sergio, muchas gracias.
4: Bienvenido.
0: Muy lindo radioteatro, El Abanico. Los escuché en una obra hace mucho, pero a comparación de esta, me saco el sombrero con ustedes. Muy bueno. Mis felicitaciones. Saludos a todos. Luli de Mar del Plata.
3: Bueno,
0: los veo por la web. Saludos.
3: Muchas gracias.
0: Bravo, Luli. Miriam de España.
3: Bien.
0: Miriam de España, unos amigos me pasaron este programa para escuchar los radioteatros y debo decir que no se equivocaron. Muy lindo el radioteatro. Estaré al pendiente de futuras obras. Un saludo a todos en la mesa.
1: Gracias.
3: Miriam, muchas gracias.
4: Miriam.
0: Buenas noches, somos Marta, Rocío y Zulma de la zona de Parque Patricios. Estupendo el radioteatro, nada mejor que estar con amigas, tomando un poco de té y escuchando un muy buen radioteatro. Saludos.
3: Gracias, chicas.
0: ¿Qué?
3: No, muchas gracias, gracias por los comentarios.
0: Qué lindo escucharlos, Carlitos de Lomas de Zamora.
3: Gracias,
5: Carlitos.
0: La verdad, me encantó el radioteatro de 10, Leandro Caballito.
1: Gracias, Leandro.
0: Hola, soy Marilú. Gracias por este rato de deleite para la imaginación. Besos a Yanina y al Conde. Aplausos a todo el elenco.
1: Gracias,
0: Marilú. Lucas de Boedo, increíble, me encantó. Fue muy entretenida y atrapante. Los felicito a todos. Un abrazo.
3: Un abrazo también desde acá, entonces.
0: ¿Y qué les pareció esto?
3: Maravilloso.
0: ¿Están contentos o no?
3: Sí, no.
0: Estamos felices.
4: Ya se tiene que agrandar la puerta para poder salir.
0: Sí. Bueno, esperemos acá. No hay más. No nos llegaron más. Bueno, del momento no, pero estamos felices. Gracias, Lucas, gracias, Marilú, Leandro, Carlitos, Rocío, Zulma, Marta, Miriam de España, ¿quién más? Luli de Mar del Plata, Sergio de Congreso, Noelia de Lanús, Raúl de Colegiales, Carmen de Liniers, Luis y Nicolás de Lanús, Sandra de Colegiales, Lucas de Valvanera, acá no tengo de Carlitos de Lanús, Carlitos de Lanús, el primero. Gracias a todos. Este aplauso para todos ustedes que han mandado estos mensajes tan hermosos. Y que hacen que dé ganas de seguir haciendo.
4: Exacto. Totalmente.
0: A ver, el próximo jueves, o sea, de octubre, el último de octubre, no sé qué fecha, 29 sí. De octubre, vamos a tener otro radioteatro. Es que no se lo pierdan. Lo decimos de nuevo. A las 21, el 29 de octubre.
1: Estaremos acá con una nueva propuesta.
0: Con una nueva. Vamos a ver qué se trae el otro que me habita. Porque siempre se trae alguna cosa ahí, siempre nuevo, ¿eh? Hasta ahora.
3: Sí.
0: Creo que no han repetido actores. No han repetido. Autores,
2: bueno,
0: ¿verdad?
2: Eso también es algo muy importante, porque a los que nos escuchan les interesa conocer, seguramente les gusta el teatro.
1: Claro.
2: Y a veces ahora la gente va al teatro, pero a veces hay problemas que no pueden ir, y el radioteatro es algo que lo podés escuchar mientras estás en la cama, mientras estás en la cocina, tomando un vinito, tomando algo. Entonces creo que esa es una de las ventajas de los radioteatros. Yo con muchos años me acuerdo de antes, de la época de lo que eran muy comunes, a la tarde, a la noche, y algunos reunían la familia también. No solamente los escuchaba una persona, sino que reunían a la familia.
1: Sí,
4: la hora del radioteatro.
0: Lo que queremos son 53. Darles la oportunidad de que cada uno se pueda despedir, porque si no vamos a llegar.
3: Después siempre llegamos.
0: Sí, nos llegamos y nos quedamos con las ganas de que ustedes puedan saludar, porque han hecho un personaje, pero bueno, que el público los escuche a cada uno.
3: Bien.
0: ¿Sí? Bueno, a ver, comenzamos. No me hagan nombrar.
2: ¿Quién habrá?
0: Nómbrense ustedes mismos.
2: Claro. ¿Quién habrá?
3: Bueno, Gloria Rafalino va a dar su palabra.
5: Gloria, bueno, agradecida a toda la audiencia que nos escuchó. Muy lindos los mensajes. Y bueno, la vara está puesta bien alta. Así que va a haber que hacer otro nuevo tele.
2: Por supuesto.
5: La próxima visita que hagamos.
3: Gloria estuvo a cargo de la voz de Cándida. Tenemos a Coqueloba.
5: Yo hice el papel de Gertruda. Bueno, coincido y adhiero con lo que dice acá Gloria. Es un lujo hacer un radioteatro, la verdad, para quien quiere difundir cultura. Es una maravilla. ¿Cuántas personas no tienen acceso a estos textos? Y de esta manera, claro, podemos compartir y difundir. Muy feliz, la verdad, de participar.
0: Vos, Loba, dijiste, es un lujo poder hacer. Yo creo que es un lujo para nosotros tenerlos a ustedes.
5: Muchísimas
0: eso
5: gracias.
0: Digo yo.
3: Muchas gracias.
0: Y sé que lo compartimos con Cristina y con toda nuestra audiencia.
3: Bueno, Gonzalo Tejo, que estuvo a cargo de...
6: Yo quiero agradecer a los oyentes, porque para nosotros, que ellos nos escuchen, es una caricia al alma.
0: Claro.
6: Solo eso.
4: Bueno,
3: Julio César,
4: gracias enorme, gracias por la oportunidad de estar acá, y gracias a la gente que escucha, ¿no? Esto es como, es un radioteatro, no es como hacer teatro arriba en un escenario, pero es tan gratificante como hacerlo. La verdad que le agradezco todo corazón, porque esto nos da ganas a seguir levantando la vara. La verdad que hacerlo Está bueno para los que nos escuchan, pero para nosotros realmente, como dijo Coque, es un lujo.
0: Un lujo, gracias. Bueno, y Daniel, antes de Daniel y Alicia, acá los dos que tengo al lado mío, que nos cuenten antes de despedirse ustedes, cómo están ahora en el teatro, lo que están haciendo y para que los vayan a ver. Así que no sé, si querés de cómo Alicia? Hacemos.
1: Bueno, nosotros estamos presentando en el Teatro Arlequino en Alsina 1484 Los intereses creados de Jacinto Benavente. Este domingo 27 a las 18 horas será nuestra última función. Así que si quieren ver teatro también del bueno, teatro de Benavente,
0: muy bueno,
1: acérquense porque la van a pasar muy bien, se van a divertir un montón.
0: Hemos hablado ya acá.
1: Claro, hemos hablado, sí. Venimos haciendo 8 funciones, esta sería el cierre con la 9ª función.
0: Pero luego de haber estado viéndolos, hemos comentado realmente que es una obra extraordinaria y lo bien interpretada que está.
2: Sí, además que la gente se divierte, realmente se divierte.
5: Sí,
2: se
5: escucha la
0: Y prontito los vamos a tener también.
1: Sí, después empezará nuestra gira itinerante con la obra por distintos lugares, que ya Liliana habló.
0: Ya vamos a tener Salamanca, ¿no?
1: Claro,
3: exacto.
1: Salamanca.
3: Sí. Ahí ya después tiramos
0: la grilla de.
3: Vamos a descansar de y ahí ya tiramos toda la grilla para no obviarlos. Pero sí, este domingo es el último, los esperamos, vengan, es el Teatro Arlequino, al Cine 1484, a las 18 horas, no se van a arrepentir. Es muy divertida la obra y después tiene toda una presentación, yo creo que el vestuario es.
0: Es increíble.
3: Yo no actúo, pero lo veo habitualmente y lo veo desde arriba y digo, el cierre con todos los cores esos es impresionante, muy muy lindo. Así
0: y
3: que
0: la
3: no,
0: actuación y
3: los esperamos, vengan, los precios son razonables para el teatro independiente y nos dan una alegría y nos damos nosotros una alegría, porque siempre es lindo actuar con mucha gente y escucharlos divertirse.
0: Así es. Bueno, nos vamos entonces
1: y muchas gracias por los saludos de todos los oyentes, muchas gracias Liliana por dejarnos ocupar un ratito de este espacio tan lindo.
0: Es el espacio de ustedes.
1: Y así como hemos traído a Chekhov, a Molière, a Shakespeare, a Lorca,
5: a Oscar Wilde,
1: vamos a seguir buscando para que no se repitan y a lo mejor también les da ganas de ustedes involucrarse y leer estos textos de estos autores que son tan hermosos y que a lo largo del tiempo, porque son textos muy antiguos, siguen teniendo mucha vigencia.
0: Así es.
2: Sí, por supuesto.
1: Claro.
2: Parece a veces algunas cosas, frases, en algunos momentos parecen actuales.
1: Sí, totalmente.
0: Nos despedimos.
2: Gracias, chicos, por haber venido a nuestro programa y gracias a los oyentes que también saben apreciar lo que traemos y nos dan también el esfuerzo, el empujón para seguir en el esfuerzo.
1: Claro.
2: Así que será hasta el jueves próximo, si Dios quiere.
3: Una sola cosita muy cortita, yo también de parte de nuestra queremos agradecerle a Liliana y a vos, Cristina, por involucrarse y por ser parte también de nuestro equipo en este momento.
2: Mucho placer.
3: Aparte son parte del otro que me habita también, porque participan y lo hacen muy bien.
0: Me encanta hacerlo.
2: Con mucho placer, sí.
0: Me encanta hacerlo. Bueno, no sé si lo hago bien, pero por lo menos me gusta hacerlo. ¿Qué va a hacer?
2: Con entusiasmo.
0: Bueno, sí, con muchas ganas. Bueno, como dijeron todos, nos vamos, si Dios quiere será hasta el próximo encuentro aquí en Encuentro de Culturas AM 1010 Onda Latina. Despedimos a toda nuestra querida audiencia de aquí, de tantos lugares que nos han escrito, y también a nuestra audiencia de nuestra repetidora Radio Río Seco FM 88.7 de San Luis Capital, y le agradecemos a nuestro operador como siempre, Fabricio Guerrero, casi te cambio el nombre, que en mí es muy común eso, ¿viste? Así que bueno, te salvaste. Querida audiencia, muchas gracias. Estamos muy felices de poder hacer este programa. Será hasta el próximo jueves, si Dios quiere.

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1: La Corte ordenó a Instagram y Facebook identificar a los dueños de cuentas anónimas que hicieron un escrache digital. La Corte Suprema de Justicia ordenó a las plataformas Facebook e Instagram identificar a los titulares de unas cuentas anónimas que hicieron un escrache público virtual contra un estudiante universitario y militante social a quien trataron de un abusador, manipulador psicológico y machista. La Corte analizó los límites de la libertad de expresión, el derecho a la intimidad y el honor, el derecho de defensa en juicio y debido proceso, junto al alcance del rol de la víctima entre las personas públicas y el efecto de las redes sociales.
0: Política.
1: Otro revés para Españuelo. La Cámara rechazó que sea querellante en una causa por la filtración de los audios. La Cámara Federal confirmó la decisión de primera instancia y sostuvo que el exdirector de Andes no acreditó por ahora que sea víctima de la maniobra de espionaje investigada. Los jueces señalaron que todavía debe determinarse si la voz de los audios es efectivamente la suya.
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1: Marco Rubio advirtió a Cuba: las cosas no van a mejorar sin que hagan cambios muy sustanciales. El secretario de Estado norteamericano diferenció entre distintos integrantes del gobierno de La Habana al definir posibles interlocutores. Señaló que la cooperación solo sería posible con quienes impulsen libertad política y económica.
0: Deportes.
1: Brillante actuación de Faustino Oro. Ganó su partida y le dio el triunfo a Argentina sobre Filipinas en las Olimpiadas de ajedrez. El resultado final quedó 2,5 a 1,5 a favor de Argentina, que de esta manera se recuperó de la derrota sufrida el lunes ante Azerbaiyán. Oro, que posee un elo de 2.537, jugó ayer con piezas blancas en el primer tablero y derrotó a Paulo Bersamina. Los tres tableros restantes del equipo masculino terminaron en tablas: Sandro Mareco con Daniel Quizón, Fernando Peralta con Jean-Emmanuel García y Federico Pérez Ponza con Darwin Lailo. El capitán del equipo, Tomás Sosa, decidió que Diego Flores, 8 veces campeón nacional, tuviera jornada de descanso.
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0: Hola, hola, ¿cómo les va? Bienvenidos. Estamos iniciando este programa de jueves 24 de septiembre con Deknaki, My Sharona. Que sea rock, pone play a los mejores sonidos nacionales e internacionales en este cuarto día de la semana, con un montón de contenido para ofrecerte en materia de rock. Si tenés ganas, te quedás y compartimos juntos.
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0: Los australianos In Excess se hacen presentes con New Sensation.

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2: Nos ponemos al día con lo que tiene que ver con el mundo del rock nacional. Los Pérez García estrenan el videoclip de Digan Whisky y anuncian un nuevo show en Buenos Aires. La banda confirma un nuevo recital para el 12 de diciembre en Buenos Aires, de la mano del lanzamiento del videoclip oficial de Digan Whisky, una de las canciones de Ikigai, su último disco de estudio. El lanzamiento llega apenas unos días después de una noche especial para la banda. El sábado 19 de septiembre, los Pérez García se presentaron ante un teatro Vorterix agotado en un show que volvió a poner en primer plano el vínculo que construyeron con su público a lo largo de los años. Así las cosas, la buena respuesta de sus seguidores también tuvo una consecuencia inmediata. El grupo anunció una nueva fecha en Buenos Aires, como decíamos, para el 12 de diciembre en el Teatro Flores, donde volverán a presentar las canciones de Ikigai y a recorrer parte de su repertorio. Con Digan Whisky, los Pérez García continúan ampliando el universo visual de Ikigai, un álbum en que el grupo, en este caso, profundiza su identidad dentro del rock argentino a través de canciones que combinan historias, diferentes climas y distintas texturas.
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2: Porco Rex. El álbum para Indio Solar y los fundamentalistas del aire acondicionado. Esto se llama Flight 956 y suena en Que Sea Rock de Jueves.

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2: Efemérides del 24 de septiembre. Primero, 1971, nacimiento del baterista inglés Peter Salisbury, integrante original de la banda de rock The Verve desde el 89. Colaboró con la composición también de algunas de las canciones. Desde el 93 hasta el 97 participó en todos los discos. En 2007 y luego de 10 años se reunió con sus ex compañeros para nuevamente grabar con The Verve. Se afirma que él fue el facilitador del reencuentro entre Richard Ashcroft y Nick McCabe, cuyas disputas provocaron la ruptura de la agrupación. Luego de su etapa en The Verve, colaboró con varias bandas. También fue parte de la carrera solista de Ashcroft y tocaba la batería en sus conciertos en vivo, además de los discos. Una canción inolvidable de The Verve, Bittersweet Symphony.

Under the Bridge, la música de Red Hot Chili Peppers, que un día como hoy, en el 91, publican Blood Sugar Sex Magik, quinto álbum de estudio de la banda estadounidense, que incluía notablemente diferencias de las técnicas empleadas en los álbumes anteriores, por ejemplo Mother's Milk, y contiene un pequeño uso de riffs de guitarra de heavy metal. Este disco produjo varios cortes exitosísimos de la banda, entre los cuales se incluyen Under the Bridge, el que estamos escuchando, Give It Away, Suck My Kiss, Breaking the Girl y If You Have to Ask. Dame 6 cuerdas.

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2: 24 de septiembre del 91 se publica el álbum Nevermind de Nirvana, segundo disco de estudio de la banda estadounidense producido por Butch Vig y el primer lanzamiento de la banda con DGC Records. El líder de la agrupación Kurt Cobain trató de hacer música fuera de los límites restrictivos de la escena grunge de Seattle, aprovechando la influencia de grupos como los Pixies y su uso de la dinámica de canciones ruidosas y calmadas. Nevermind se convirtió en un sorprendente éxito a finales de 1991, en gran parte debido al primer sencillo Smells Like Teen Spirit, el conocido Smells Like Teen Spirit. En este caso hemos elegido otro para recordar este acontecimiento, que es un aniversario más para Nevermind y Nirvana, en este caso con Lithium.

0: Quiet Riot con Come on Feel the Noise, una canción que en este caso tiene que ver con un integrante de Quiet Riot, esta banda de hard rock y heavy metal, que un día como hoy en el 65 nace su baterista, Sean McNabb, la cual en el 83 y 84 contribuyó en grande al lanzamiento del glam metal de los 80. Son muy conocidos por justamente esta canción.
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0: La última efeméride le toca en este 24 de septiembre de 1969 y el músico estadounidense John Krahan, uno de los dos percusionistas y coristas de Slipknot, fundador de la misma, ganador de un premio Grammy con su banda Slipknot, conocida por las máscaras características de cada uno de sus miembros, que han cambiado conforme han sacado más discografía. A su edad es el miembro más antiguo de la agrupación que vamos a escuchar ahora, a Slipknot con Lift Behind.
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0: Duran Duran, Ordinary World.
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0: Hablamos de el festival de punk y rock Weird Loud Fest 2026 que llega a Colombia. Weird Loud Fest es un famoso festival itinerante de punk y rock y aterriza en Colombia para su edición 2026 del 12 al 15 de noviembre en Bogotá, seguido de eventos en Providencia y San Andrés hasta el 22 de noviembre. Este año el festival promete ser una explosión de energía y creatividad con la participación de destacados artistas de todo el mundo. Presentado por Slovenly Recordings, el Weird Loud Fest ha logrado llevar música de calidad a lugares poco convencionales, se dice, brindando una plataforma a bandas emergentes y consolidadas. En su viaje han pasado por países como Kenia y ahora es el turno de Colombia, donde la cultura punk y rock and roll florece con fuerza. Un montón de bandas estarán presentes. La edición 2026 se celebrará en diversos locales de Bogotá, además de una feria del disco que reunirá a artistas locales e internacionales. El festival abrirá sus puertas el 12 de noviembre con una fiesta inaugural que contará con la actuación de bandas como Indolencia y Sisters of Doom, seguida de un intenso programa de conciertos que se desarrollará en los siguientes días. Y los precios de las entradas varían según el evento, pero todos prometen una experiencia única y vibrante para los fanáticos.
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0: Charly García, en el jueves, promesa sobre el bidet.

0: Coco Coco, la música de Virus, un gran clásico nacional de la banda de los Moura en este jueves 24 de septiembre. Estamos en el tercer bloque de Que Sea Rock y todavía nos quedan muchas más canciones por escuchar.
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0: Ahora Iria Culiacán de Valderrama.

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0: y Los Tipitos con Jarabe de Palo. Esta versión de Brujería del año 2024 es la canción elegida para terminar este tercer bloque. Nos queda más aún. Quédate que seguimos disfrutando del rock.
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0: cover de hoy originalmente de Aja por Northern Kings, Take On Me.
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0: Y ya escuchando estos primeros acordes, quizás vayas adivinando de quién vamos a hablar hoy en la biografía de Que Sea Rock. Radiohead, 1988, el año para la formación de esta agrupación de rock alternativo fundada en Oxford, Inglaterra. Nació por la unión de Tom York y Colin Greenwood con la intención de formar un grupo al cual bautizaron TNT. Luego de un tiempo se integraron Ed O'Brien, Philip Selwy y Johnny Greenwood y cambiaron su nombre a On a Friday. La banda sacó un disco de demos que nunca salió al mercado definitivamente, pero luego de unos meses On a Friday llamó la atención de las discográficas, concretando la firma con EMI. EMI les sugiere un cambio de nombre y luego de varios análisis recurren a llamarse Radiohead. La banda editó su primer disco denominado Pablo Honey, álbum que se insertó dentro del clásico rock inglés indie rock. Este transmitió una contundente crítica a la sociedad contemporánea. El tema más rescatable de este disco, el más exitoso, canción que le aseguró la fama a Radiohead, fue Creep, el cual escuchamos de fondo, llevándolos a los primeros lugares de popularidad en las listas del mundo. Muchos críticos, tiempo después, aseguraron que esta banda tendría una fama temporal, situación que con el tiempo demostró no ser cierta. Ciertamente existieron otros temas incluidos en este material discográfico que lograron gran aceptación y popularidad. Estos son You Stop Whispering y Anyone Can Play Guitar. En 1994, Radiohead participó en el Reading Festival. Más maduros y motivados, los integrantes inician su segunda producción, The Bent, en el año 1995. Ese mismo año, Radiohead es telonero de R.E.M., lo que les consolida dentro de la escena rockera y, sin duda, fue un excelente impulso. Gracias a esto, los integrantes de Radiohead y los de R.E.M. se vuelven grandes amigos, consolidando futuras colaboraciones. Las canciones que se destacaron de este disco fueron The Bends, High and Dry, Fake Plastic Trees, Justice Street Spirit, Fade Out. Pasaría un tiempo para cuando en 1997 llegase su tercer álbum, bajo el título de OK Computer. Con este logran un Grammy, al ser considerado como el mejor disco de toda la historia, con temas como Paranoid Android y Karma Police, entre otros, el que escuchamos ahora. En este mismo año, el grupo participó en Glastonbury 97, y en esos momentos Radiohead había logrado captar la atención creando un estilo propio para producir su siguiente disco y así tener una aceptación segura y contundente. En este sentido, dejaron el estilo indie de lado y consiguieron uno alterno y más experimental, valiéndose de la experimentación con el conjunto de instrumentos, voz y sonidos obtenidos de sus consolas digitales. Entonces, en el año 2000, llega Key Day, material expresivo, pero depresivo en cierto punto, dicho por algunos críticos, abstracto e impregnado de la melancolía que ha traído la incorporación de nuevos elementos. Fruto de las sesiones de la grabación de Key Day surge, luego de varias ediciones, en 2001, Amnesiac, un trabajo que presentó sonidos más elevados en cuanto a la elaboración y la madurez, ambientes extraños, críticas a las relaciones sociales, canciones abismales y cuestionamientos sobre la existencia, son temas que caracterizan a este material, que tiene también un tinte de blues, que se encuentran en canciones como Pyramid Sang, You and Goose Army, I Might Be Wrong, Like Spinning Plates y Life in a Glass House. Radiohead en 2003 editó Hail to the Thief. Este disco sorprendió a los fanáticos porque marcó un cambio sutil, resaltando nuevamente el lado oscuro y oculto de una sociedad capitalista y violenta influenciada por la guerra, aunque sin la pérdida de la esperanza. Este disco le ganó a Radiohead muchos más fans a sus filas. Aquí es importante destacar canciones como We Suck Young Blood, Go to Sleep, Dear Dear y A Wolf at the Door. A finales de 2007, Radiohead anunció a la venta su álbum In Rainbows en su sitio web, que fue vendido luego en formato digital y físico además. Esta decisión se tomó sin el auspicio de alguna discográfica y el grupo se encargó de la reproducción de sus discos. En el formato digital, el usuario tenía la posibilidad de poner su propio precio a In Rainbows, adquiriéndolo incluso gratuitamente desde la web, cuando recién comenzaba todo el tema de los audios por internet. La descarga se activó el 10 de octubre de 2007 durante 3 meses. Posteriormente, Radiohead firmó un contrato con la discográfica XL Recordings para distribuir el material, que empezaron a comercializarlo el 31 de diciembre de 2007 en todo el mundo. In Rainbows debutó en el número 1 de las listas inglesas luego del lanzamiento en 2008 del CD en las tiendas de discos, y la placa estuvo considerada entre los mejores discos del 2007 y uno de los mejores de su carrera. Radiohead publicó en el año 2014 desde sus redes sociales y su sitio web la producción de lo que sería el nuevo material discográfico llamado The Kings of Limbs. Al siguiente año realizan un trabajo musical para la película homónima de James Bond, pero este no fue finalmente incluido en la banda sonora. Para el 2016, el grupo realiza una gira por las ciudades más importantes y luego, 2 años después, otra gira de presentaciones por América del Sur. Los Radiohead, esta banda formada a casi comienzos de los 90 que marcó una generación en lo que fue el rock y un estilo, un sello propio inconfundible, tuvieron su historia en Que Sea Rock de hoy. Y para cerrar, vamos a irnos hasta 1995, una de las placas mencionadas durante su historia, que era The Vents, para escuchar a Radiohead con Fake Plastic Trees.

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4: Que sea rock. Llegamos al final de la edición de este jueves 24 de septiembre. Muchísimas gracias por estar del otro lado. Nosotros nos reencontramos mañana para cerrar la semana juntos en otro Que Sea Rock de 2 horas, como todos los días. Nos vamos con Miguel Mateos. Lola. Chao, gracias.

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0: Hola, hola, ¿cómo les va? Bienvenidos. Comenzamos el viernes de Que Sea Rock. Y ya estamos listos para ponerle todos los artistas a este último día de la semana. Comienzo de nuevas épocas y de nuevas cosas que vendrán. Nosotros preparados, firmes con la música, con Depeche Mode y It's No Good. Empezando este Que Sea Rock en lo que es ya la parte inicial del fin de semana. Bienvenidos.
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0: 1995, Collective Soul y December.

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2: James Hetfield eligió al señor de los riffs. ¿De quién se trata? El autor de Enter Sandman no tiene demasiadas dudas cuando se trata de hablar de los músicos que marcaron su carrera. En una nueva edición de James Hetfield's Riff Life, el programa que conduce el líder de la banda de heavy metal, volvió a destacar a uno de sus grandes referentes. Y en este caso, lo que hizo este muchacho es definirlo con un título difícil de discutir. El señor de los riffs, dijo. El elegido fue Tony Iommi, el histórico guitarrista de Black Sabbath, y fue una de las figuras fundamentales en la historia del metal, Tony. Tony Iommi es para mí el señor de los riffs, aseguró Hetfield durante el programa, en el que repasó discos, canciones y guitarristas que fueron importantes en su formación. Además, señaló que Iommi fue quien más lo inspiró a la hora de desarrollar su manera de tocar la guitarra rítmica y de componer canciones. Para explicar el motivo de su admiración, Hetfield eligió un tema en particular, Children of the Grave, incluido en Master of Reality, el tercer disco de Black Sabbath, publicado en 1971. Papa Het destacó la manera en que Iommi construye toda la canción alrededor del riff principal. Según explicó, primero aparecen los distintos instrumentos alrededor de esa figura y luego el guitarrista de Black Sabbath se desprende del riff para incorporar grandes acordes que hacen que la composición se abra, ¿no? Que tenga otro abanico de sonidos. El líder de Metallica también reparó en otros detalles de la grabación, como el trabajo de percusión que refuerza el riff y los sonidos de guitarra que aparecen hacia el final del tema. Para él, esos elementos demuestran cómo Iommi podía tomar una idea aparentemente sencilla y convertirla en una canción con diferentes dimensiones. La admiración de Hetfield por Iommi no es nueva. En 2006, él y Lars Ulrich fueron los encargados de presentar a Black Sabbath durante su ingreso al Salón de la Fama del Rock and Roll. Más recientemente, Metallica también formó parte de Back to the Beginning, el histórico show celebrado en Birmingham, que marcó la despedida de Ozzy Osbourne y Black Sabbath de los escenarios. Así que ya tenemos la respuesta. Para James Hetfield, si hay que elegir a un verdadero señor de los riffs, el título tiene dueño. Y está del otro lado del Atlántico, en Birmingham, donde Tony Iommi ayudó a cambiar para siempre la historia de la guitarra pesada.
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2: Hit volumen 2, también conocida como el álbum negro, por el color de la portada, se llama La Placa, número 2 del grupo de pop rock argentino

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0: Capanga le ponía fuerza a este último día de la semana. Me mata en que sea rock. Quédate porque ya llegan las efemérides de hoy.
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0: Para cerrar la semana, te proponemos un bloque de nacionales y curiosidades sin interrupciones. Este viernes 25 de septiembre del 2026 comienza este segundo bloque de Que Sea Rock, la planadora del rock. Desde la era de la boludez, divididos. ¿Qué ves? ¿Qué ves?

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3: Sumo tuvo en su primera formación a una baterista mujer. Es conocida la historia de Luca Prodan, el italiano que vagó por toda Europa huyendo de la vida conformista y que llegó a nuestro país para alejarse de algunas cuestiones y se terminó desenvolviendo en la música, revolucionando el rock de la época. Pero el primer prototipo de Sumo no fue el que pasó a la historia. Los futuros, Las Pelotas, Bocha Sokol y Germán Dafuncho, se sumaron al pelado junto a Steffi Nuttall, una amiga de Luca y conocida baterista de la escena londinense. Luego de las primeras presentaciones de Sumo y con la llegada de la Guerra de Malvinas, Stephanie se vio obligada a volver a Inglaterra para nunca más regresar a la banda ni a Argentina.

0: huellas profundas. 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

0: un clásico que a veces no hace falta presentar. Europe, desde The Final Countdown, el tercer álbum de estudio de la banda sueca de hard rock, Carrie, la balada elegida para este viernes.
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0: Paralamas y no palidece juntos por primera vez. Os Paralamas tu suceso y no palidece se encontrarán por primera vez sobre un mismo escenario. El coro se reúne a dos bandas que desarrollaron sus carreras desde Brasil y Argentina y que encontraron en el reggae, el rock y el ska distintos puntos de conexión a lo largo de los años. Paralamas llega a este encuentro con más de 4 décadas de historia. En este caso, ellos construyeron un repertorio que trascendió las fronteras de Brasil con canciones como Meu Erro, Alagados, Lanterna, Dos Afogados, Óculo, Uma Brasileira y Aonde Quer Que Eu Vá. Su vínculo con el público argentino sigue vigente. En mayo de 2026 regresaron a Buenos Aires para realizar 4 presentaciones agotadas en la Trastienda. Del lado argentino, No Palidece atraviesa la celebración de sus 30 años. La banda nacida en Tigre en 96... En 1996 viene de una etapa marcada por Hecho en Jamaica, el proyecto que los llevó a grabar parte de su repertorio en la isla junto a músicos locales e invitados. En abril de 2025 presentaron ese material ante más de 12.000 personas en el Estadio Arena. El encuentro pone esas dos trayectorias en un mismo escenario por primera vez. Dos agrupaciones que, desde recorridos distintos, hicieron del reggae y el rock parte de un lenguaje que circuló por Latinoamérica durante décadas. Para No Palidece, además, las presentaciones se sumarán a los festejos por sus 30 años, aniversario que comenzó este septiembre. La primera fecha es el 23 de marzo de 2027 en el Estadio Porteño de Buenos Aires, el Estadio Arena, con entradas ya a la venta. El segundo encuentro será el 26 de marzo en el Metropolitano de Rosario, cuya venta se anunciará próximamente.
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0: Los Pericos, Jamaica Reggae, poniéndole su tinte reggae rock al último día de la semana en que sea rock. Prepárate porque todavía hay más canciones.
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0: Luzbelito es el séptimo álbum de estudio del grupo Patricio Rey y sus Redonditos de Ricota. Disco conceptual que, a través de la idea de un ficticio hijo del demonio llamado Luzbelito, juega con las ambigüedades de las creencias y comportamientos humanos desde distintos puntos de vista. ¿Sabes? La edición argentina de la revista Rolling Stone ubicó al disco en el puesto 88 entre los mejores 100 del rock nacional. Juguetes perdidos. Los Redondos. En

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0: Cruzando el Charco, la banda de los platenses cerraba con Terminales, el tercer bloque de rock de hoy.
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0: Godsmack, Come Together, el clásico de los Beatles en el cover de hoy.
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Hoy hablamos de Marilyn Manson. Brian Hagwarner nació en Ohio en 1969, cantante de rock estadounidense. Su nombre artístico es también el de la banda que el excéntrico vocalista creó en 1989. A medio camino entre el afterpunk, el rock gótico, el glam y el rock industrial, los integrantes originales de esta banda eran Marilyn Manson en voz, Daisy Berkowitz en guitarra, Madonna Wynne Gacy en teclados, Olivia Newton Bandy en bajo y Sarah Lee Lucas en baterías. Según las propias declaraciones del cantante, su nombre artístico proviene de los nombres de las dos personas que más admira en este mundo: la malograda actriz Marilyn Monroe y el asesino en serie Charles Manson. Ahondamos dentro de su carrera y su vida, claro. Educado en la Heritage Christian School y en la Glen Oak Public School, estudió después periodismo y arte dramático en el Broward Community College. A los 18 años, cuando la familia se mudó a Florida, inició el particular peregrinaje que lo llevó de Nueva Orleans a California y allí a residir en la casa de la que fuera la víctima más famosa de Manson, la actriz Sharon Tate. Manson había bebido desde la adolescencia de fuentes tan pletóricas de provocación como Kiss, David Bowie, Black Sabbath, Ronnie James Dio, Judas Priest, Iron Maiden, Motley Crue, Alice Cooper o AC/DC. Por entonces, si bien soñaba convertirse en telepredicador, su look satánico y provocador y su dominio de varios instrumentos como la batería, la guitarra, la flauta y el clarinete apuntaban hacia cualquier vehículo de expresión acorde y una banda metal parecía lo más adecuado. Así pasaron a la historia formaciones como Satan on Fire, Manson and Twitchy o Mr. Scabtree, hasta fundar con Daisy Berkowitz como principal vocalista Marilyn Manson. El grupo

entre otros. Es decir, un híbrido de afterpunk, glam, heavy metal en su vertiente satánica y rock industrial. Todo ello servido con unos textos y una puesta en escena estudiadamente provocativos. En el 90, Gidget Gain sustituyó a Olivia Newton-Bundy, que se incorporó a los Collapsed Lung. Y en 1991, Sarah Lee Lucas sustituyó a la caja de ritmos y comenzó como batería del grupo. Tras acortar y dejarlo en Marilyn Manson a su nombre, en 1993, con su popularidad en aumento, fueron fichados por el sello Nothing, gracias a la amistad de Manson con el jefe del sello, Trent Reznor, de Nine Inch Nails. Fue el propio Reznor quien produjo en el 94 el primer LP de Marilyn Manson, Portrait of an American Family, en el que el bajista Twitchy Ramírez ya había sustituido a Gidget Gain, que fue expulsado del grupo por adicción a la heroína. A partir de allí comenzarían a sucederse todo tipo de escándalos que aumentaron su fama de grupo provocador. Anton LaVey, creador de la Iglesia de Satán, nombró a Marilyn Manson reverendo por su labor de difusión del satanismo. El líder del grupo fue arrestado por desnudarse en una actuación en Jacksonville. Algunas ciudades americanas y británicas prohibieron sus conciertos y los integrantes de la agrupación fueron considerados personas no gratas en 23 estados americanos. En 1995, Ginger Fish ocupó el puesto de Sarah Lee Lucas, que previamente había sido expulsado del grupo, y se publica el segundo disco de Marilyn Manson, Smells Like Children, que era en realidad un refrito de versiones y mezclas. Al año siguiente, el guitarrista Sim Sung ocupó el puesto dejado vacante por Daisy Berkowitz y se editó el tercer trabajo del grupo, Antichrist Superstar. En el 97, tras aparecer Twitchy y Marilyn en el film de David Lynch, Carretera Perdida, sale al mercado un LP que se llamó Remix and Repent, mini LP de mezclas. Era en el 98, se publica Mechanical Animals, que era un disco en el que la producción pasó de las manos de Trent Reznor a las de Michael Beinhorn, miembro de Material y productor de Hole o Red Hot Chili Peppers, con lo que el sonido del grupo evolucionó del rock industrial a un estilo más próximo al glam rock. Tras la edición de la placa, Sim Sung dejó el grupo y siguieron los escándalos y polémicas. Rompieron sus relaciones con Hole en medio de una tormentosa gira americana y tras haber sido acusados del suicidio de varios adolescentes, se les achacó haber sido inductores del asesinato masivo que dos jóvenes americanos perpetraron en una escuela de la localidad de Littleton, Colorado. Para su padre, Hack Warner, un vendedor de coches descendiente de alemanes y polacos y orgulloso de la carrera de su hijo, Brian Warner es Manson sin más. Su madre, en cambio, no vive en paz. La fama de anticristo del cantante le provoca visiones demoníacas y persiste en llamarlo Brian. Su designación como honorable reverendo de la Iglesia de Satán desdibuja un perfil que encierra entre sus aristas más visibles a un lector empedernido que escribe cuentos y poemas, dibuja, pinta y adorna su soltería con la atractiva actriz Rose McGowan. Marilyn Manson, The Beautiful People.

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2: Nos despedimos de este viernes, pero nos vamos a reencontrar de nuevo el lunes con más Que Sea Rock durante 120 minutos para disfrutar de los artistas y seguir conociéndolos. Te dejo con Ataque 77 en vivo, Canción Inútil. Disfruta de tu fin de semana. Chau.

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2: Mauricio Macri encabezará un acto en Jujuy en medio de un clima de tensión entre el PRO y la Libertad Avanza. El expresidente argentino encabezará este viernes en San Salvador de Jujuy la sexta edición del Próximo Paso, el ciclo de encuentros federales del PRO en un contexto de tensión entre el Partido de la Libertad Avanza, sobre todo por los recortes en materia de discapacidad incluidos en el presupuesto 2027 y la falta de alianzas en diferentes distritos del país. El pasado miércoles el PRO difundió un comunicado con cuestionamientos políticos al oficialismo. En el manejo de la política de discapacidad, el gobierno se equivocó y volvió a hacerlo al incluir en el proyecto de presupuesto 2027 cambios que debilitan herramientas fundamentales para garantizar prestaciones y pensiones, afirmó en el texto.
1: Política.
2: Económicas y pendientes alertan sobre el riesgo de recesión. El analista Cristian Boteler advirtió sobre el riesgo cierto de entrar en recesión. La actividad cayó en 5 de los últimos 7 meses. Julio registró la mayor baja mensual desde abril del 2020 en pandemia, acumulando menos 4,1% en el año.
3: Segundo trimestre con caída del PBI, dos trimestres de caída del PBI, técnicamente es recesión. Los datos de julio, que sería el primer mes del tercer trimestre, han dado realmente muy mal e incluso peor de lo que esperábamos la mayoría. Los datos de agosto preliminares no estarían dando tampoco bien, no tan mal como julio, pero tampoco estarían mostrándote un rebote. Bueno, eso te quedaría para el mes de septiembre, que tendrías que tener realmente un rebote muy importante de la economía, que tampoco se estaría notando, para evitar caer en esa recesión.
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2: La ciudad santa musulmán en Irak suspendió las aerolíneas iraníes en cumplimiento de las sanciones de Estados Unidos. El aeropuerto de la ciudad santa de Najaf, situada al sur de Bagdad, es un importante centro de operaciones para los vuelos del régimen persa. Washington renueva la presión sobre Teherán para llegar a un acuerdo sobre su desarrollo nuclear.
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